0: de Costa de Marfil, que está de regreso Costa de Marfil en el Mundial, en la Copa del Mundo. ¿Y qué nos haremos? ¿Cómo enamorarlas?
1: Ay. Como se no le puso cachondo también. Compare, pues vámonos con las de Costa de Marfil, este país africano occidental, que son conocidos como, bueno, son los del mero, mero, mero chocolate. El 40% del chocolate dice sale para todo el mundo. Adelante, viejo.
2: La pregunta del millón, compadre. Y don Bosenov, ¿con quién se quedaría de todas las que hemos dicho en esta gran sección?
0: Estoy esperando a las suecas, chiquitita.
2: Oh, my God. Atascado el muchacho. Mi niño, mi niñazo. Muy bien, hablemos de Costa de Marfil. Tu amigo que andas buscando papeles y queriéndote ir a otro continente y de pura casualidad afuera del Walgreens, del Arroz o del Burlington te encuentras a una morenaza de fuego, una minifalda y unos labios que le vas a decir, ¿está trompudo aquí de becho? Ay, chiquitita. Y si de pura casualidad trae su jersey de Costa de Marfil, esto es lo que tienes que saber.
1: Jálate, sobre viejo. Las marfileñas. Jálate, viejona.
2: Ojo, muchas, bueno, pues la mayoría de las marfileñas, ¿cómo se le dice? Marfileñas, marfileñas, marfilenses.
1: Marfileñas.
2: Marfileñas. Manejan varios idiomas, pero el mero, mero perrón es el francés.
1: Ok.
2: Entonces, porque hablan en lenguas locales, ahí está como el diola, el baulé o el xenofo.
1: Okay. ¿Ah?
2: ¿Qué hubo? Okay. La vas a distinguir porque van a traer ropa muy colorida, todas siempre, hasta las greñas las traen coloridas, así que va a ser fácil. Y ojo, ellas no les gusta de que la cheve, que el té, que el café, como que todas las que hemos dicho, ellas son más de cotorreo, no, las bebidas no nos importa. Pero bueno, si tú te la encuentras, le vas a decir, ¡ay! Mira, ven. Y se va a acercar la morenaza y le vas a decir, apunta, carnal. Saca la pluma. Listo.
1: A ver, pásame la hoja de para anotarle aquí. A ver, vámonos, recio.
3: ¿Te sirve esta?
1: Sí, okay, para. Okay, ahí está. Vale. Listo, viejón. Ya estamos listos. Jálate, viejón.
2: Me vas a decir franchute.
1: Franchute.
2: Vince the cold, Evo Odet, Atacan the Dead.
1: Ok.
2: ¿Qué quiere decir? ¿Eres de Costa de Marfil o una delantera estrella? Y va a parar la trompa y te va a decir, ¿qué? ¿What?
1: Me va a decir así.
2: Y le vas a decir, ¿qué? Y le vas a decir, apúntale, carnal.
1: A ver.
2: Pasé du coup de tons.
1: Ok.
2: Arribé en su plu. Desjunto de rir.
1: A ver, ¿y qué quiere decir eso?
2: Acuérdate del de rir. Entonces, la pregunta que le hemos hecho, ¿eres de Costa de Marfil o una delantera? Y le vas a decir eso y le vas a contestar. Porque desde que llegaste, no dejo de mirar tu hermoso traste.
1: ¡Ah! ¡Ay, va a caer rendida a mis pies la marfileña!
2: Se va a tirar de risa, carnal, y te va a mandar un beso así como chiquito, y ya pues, te la llevas, carnal.
1: Vámonos, Rez. Facilito, ya, pues ya la agarro en la Burlington. Oye. Y ya le compro su ropita de color, muy bonita. Muy bonita.
3: De color.
1: Y voy a ir donde están los cuadros.
2: Y para cerrar con broche de oro, le vas a decir, Luis Magnifique.
1: Luis Magnifique. Que quiere decir, tú eres magnífica.
2: No, significa luces exquisita, morena.
1: Ay, chiquita. Ay, y si, se va a desmayar y si te llamas Miguel, te va a contestar así.
4: ¡Ah! ¡Ay, Miguel! ¡Miguel!
1: Ah, sí. No más quedó.
0: No más quedó.
2: Arriba, gracias. Costa de Marfil, señores.
1: Arriba
2: yo,
1: Costa.
2: Mi papá y el patrón.
1: Muy bien. Gracias. Muy bien. ¿Qué haríamos sin ti, matador? ¡Olé! ¡Olé! Gracias, Mac. Escuchamos hasta el próximo lunes.
2: Hasta el lunes, compadre. Y arriba México, señores.
1: Vámonos.

0: llegó su notirrancho de confianza.
1: Ese instrumento estuvo bien perro, ¿eh?
0: Mis queridos vaqueros de la información, ya llegó su notirrancho de este 12 de junio del 2026, al puro estilo de su preferido, claro, el sheriff de la información, no se hace yo.
1: Sheriff, bienvenido en esta tarde de viernes. ¿Qué información nos traes que ha transcurrido en esta semana?
0: Pues como siempre, vamos a ver cómo amaneció el viejón empolvado del Trump. Acá el sheriff mayor, el presidente Donald Trump, sigue impulsando medidas más estrictas en materia migratoria. Durante la semana continuó el debate sobre los recursos adicionales para reforzar la seguridad fronteriza y las operaciones migratorias. Está terco, pues. Mientras unos aplauden las medidas, otros grupos critican el impacto en las comunidades migrantes. El tema sigue siendo uno de los más calientes en Washington.
1: Bastante, vaquero.
0: Y no se ve por dónde vaya a estar bien el asunto. Ya están que se mueren porque lleguen las votaciones de noviembre.
1: Hay que ver cuáles van a ser los resultados, vaquero.
0: Porque ahí se van a definir muchas cosas. Y puede que el tablero cambie.
1: Válgame.
0: Las redadas y los operativos migratorios continúan siendo tema de conversación en muchas ciudades de los Estados Unidos. Organizaciones comunitarias y autoridades locales mantienen discusiones sobre el papel de los del ICE y las políticas migratorias federales. Mientras tanto, miles de familias siguen pendientes de cualquier cambio que pueda afectar sus trámites y estatus migratorio. Hay mucho pendiente en la ciudadanía.
1: Bastante, vaquero.
0: Ay, ay, ay, mientras tanto el mundial trae fiesta y también trae muchas protestas.
2: ¿Qué dices?
0: Mientras México celebró su victoria inaugural de la Copa del Mundo el día de ayer, familiares de personas desaparecidas marcharon en la capital para exigir atención a sus casos. El contraste fue notable. Dentro de los estadios había fiesta, pero en las calles también se escucharon reclamos por justicia y por seguridad. Y claro, un que otro maestro sin hacer caso. Esos maestros ya tienen más protestas que México mundiales.
1: Llevan como 15 días en paro, vaquero.
0: Deja tú 15 días, tienen como 45 años también en paro. ¿A qué hora dan clases? Ay, en el escenario mundial el mundo sigue agitado. El escenario internacional continúa con las tensiones en Medio Oriente y otras regiones del planeta. Analistas mantienen la atención sobre conflictos que podrían afectar la estabilidad internacional en las próximas semanas. Además, varias elecciones y movimientos políticos mantienen ocupados a los jefes de Estado en diferentes países. Por fin, ¿qué? Por fin se ocuparon, siempre andan de flojos. Nunca hacen nada.
1: No digas eso, vaquero.
0: Ay, ay, ay. Mientras tanto, México sigue celebrando después de derrotar a Sudáfrica en el partido inaugural del Mundial.
1: ¿Sí?
0: Millones de mexicanos salieron a festejar. El ángel de la independencia se llenó de aficionados, mientras el delantero mexicano Julián Quiñones convirtió su primer gol y fue el jugador más valioso del torneo. El ambiente futbolero siguió todo galope. Y también en Colombia.
1: ¿Qué está pasando en Colombia, vaquero?
0: Pues también se emocionaron porque antes no lo querían a Julián Quiñones. Y ahora sí, todos los colombianos dicen que el primer gol fue colombiano, que porque él nació allá.
1: Oye,
0: ¡hombre,
1: sí.
0: Si es más mexicano que los nopales! ¡Mi compadre Julián Quiñones! ¿Eh? Y aparte el patrón anda contento porque le va al Atlas.
1: ¡Ay!
0: Ay, ay, ay, vaquero. Pues hoy sí, hoy en Estados Unidos, más al rato, Estados Unidos va a enfrentar a Paraguay. Los aficionados ya están ensillados como caballos y preparando las botanas para ver si los anfitriones pueden arrancar con el pie derecho. No más que traen confusión.
1: ¿Por qué?
0: Todos sí, traen confusión. Todos los fans americanos, todos los que le van a la selección de Estados Unidos.
1: ¿Pero por qué, vaquero?
0: Porque no saben si van a gritar gol, gol de campo, home run.
1: Vaquero.
0: Vamos a ver qué pasa. Hasta aquí el reporte del viejo este. Recuerden, vaqueros, si la vida te da limones, no los vendan. Háganlos pasar por aguacates y se van a hacer ricos, porque qué caro está el aguacate, oiga.
1: Carísimo.
0: Nos vemos. Esto es Buenas Tardes con el Patrón.

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0: mundialista. Es el show número 2 de la radio. Buenas tardes con el patrón. Hoy en este día ya viernes. Viernes 12 de junio. Andamos en modo mundialista.
1: Exactamente, don Bocenov. Y ahorita viene más adelante la iguanota marihuanota. El día de hoy, plebada, nos va a hablar sobre cosas que han pasado con los mexicanos en los mundiales. ¿Ok? Compañera, datos. Okay. Pero datos muy bizarros, datos muy locos.
2: Ay.
1: De lo que ha pasado en México en los mundiales.
2: Ya empezaste con datos muy bizarros, ya me dio cosita. A ver, patrón, arráncate.
1: Bueno, ahorita con la iguanota marihuanota te la vamos a contar más adelante.
2: Ok.
1: Sobre este dato. ¿Sabías tú que en, por ejemplo, en Francia 98, tuvo que ir el gobierno
2: ¿a qué?
1: De México a pedir una disculpa al gobierno francés por algo que sucedió en Francia 98 en el mundial?
2: No, estábamos a punto de otra guerra de los pasteles.
1: Casi, compañera.
2: Comadre.
1: Casi, compañera aquí. Sí, vamos a hablar de esos datos interesantes de lo que ha pasado con México en los mundiales, porque han hecho cada cosa. Pero se lo cuenta la iguanota marihuanota más adelante. Recuerda que tenemos un podcast que se llama Buenas Tardes con el Patrón, disponible en todas las plataformas digitales. Tenemos todo lo sucedido durante toda la semana. Siempre hay un podcast diferente de lunes a viernes, compañera.
2: Así es, patrón, a partir de las 7 tiempo del Pacífico.
1: No te lo puedes perder. Yo te veré más adelante también a Horacio Antiveros con su código misterio y demás. Es el show número 2 de la radio. Que seguimos en modo mundialista. No le cambie, porque recuerda que si le cambia,
2: le pica el animal.
1: Es el show número 2 de la radio. ¡Feliz viernes!
0: ¡Qué raza, Dios!

0: número 2 de la radio. 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Ahí entramos con la iguanota marihuanota. Hoy nos van a contar la historia de la llama eterna.
1: Algo por el estilo.
2: Amiguitos, yo soy la iguanota marihuanota. Y recuerda que yo soy una iguanota que vive tu imaginación. Y hoy no quiero trabajar, nada más quiero escuchar.
3: ¿Qué pasó? ¿Vas a aventar la bronca a mí?
1: Algo por el estilo.
2: Pues sí. Nunca me dejas hablar.
3: Bueno, válgame la casa.
1: Pero sí te queríamos escuchar, pero pues está bien, tienes derecho a hacer tu huelga.
2: ¿Ya escucharon la historia del mexicano que apagó la llama eterna en 1998, amiguitos?
1: Algo por el estilo.
4: A ver, cuéntame esa iguanota.
2: Amiguitos, ahí les va. Agarre su cafecito y acomódense. Si usted va chueco en el carro, no suelte el volante, por favor. Porque esta es una gran historia. Súbale a la radio porque traigo... Bueno, mejor dicho, el patrón trae la historia. Que parece chiste, pero ¿qué sucedió de verdad en el Mundial de Francia 98?
3: Bueno, pues ahí les va. Yo se las cuento, ¿qué?
1: Sí, pues sí, cuéntanos tú la historia.
2: Cuéntanos la historia, amiguito.
3: Ahí va. A ver, música de gente de Francia, por favor, ¿qué? Mis raíces francesas no me... no me dejan engañar. Resulta, plebada. Ahí les va. Cheque, escucha esta historia, Nelly, también, por favor.
1: A ver.
3: Pues no trae audífonos de él para que escuche la Nelly.
1: Aquí está.
3: Escucha esta historia, compañera. Resulta, plebada, que antes que arrancara el mundial en la ciudad de París, en Francia, estaba una famosa llama que era llamada la llama eterna.
1: Ok.
3: Bajo el monumento conocido como el túnel del Puente del Alma.
1: Oye,
3: se llama
1: algo así como la llama que se utiliza en los Juegos Olímpicos.
3: Algo por el estilo.
1: Okay.
5: Algo por el estilo.
3: Pues ahí te va. Resulta que esa llama plebada fue colocada para recordar a las víctimas de las guerras que se mantenía prendida de día y de noche para todas las víctimas de la Primera, Segunda Guerra Mundial y todos los soldados. Ok.
1: Ok.
3: Pues ahí, plebada, llegó un paisano mexicano, emocionado el vato por el mundial.
1: No.
3: Con más ganas de fiesta que un tío en la quinceañera cuando le ponen el sinaloense. Así emocionado llegó para querer bailar.
1: Oye, pero es una llama bastante grande.
3: Sí.
1: O sea, no es como una velita o algo así.
3: Pues ahí te va. El hombre andaba corriendo por París, viendo monumentos, tomándose fotos. El vato traía un ambiente perrón, mundialista. Pero en un momento de necesidad extrema, pues le dieron ganas de ir al baño.
1: No.
3: Le dieron ganas de ir a mi arbolito.
1: No.
3: Y el compadre confundió el monumento con un baño público.
1: ¿Qué? ¡No!
2: ¡Ay, sí! ¡Ay, ay, ay! ¿Y qué hizo?
3: No, pues. Pues, ¿qué hizo? Pues se bajó el cierre.
1: No es cierto, patrón.
3: Empezó ahí.
1: No.
3: Empezó el vato a orinar ahí arriba de la llama eterna. Y señoras y señores, sí, pasó lo que usted está pensando.
1: Cierto.
3: Se apagó la llama eterna. Se apagó la llama que no se apagaba ni de día ni de noche. Ahí está. Imagínense los franceses, pleba. El encargado del lugar, y esto es una historia cierta, ¿eh? No creo que estoy inventando nada. Los encargados no podían creerlo. Una llama que había sido diseñada para mantenerse encendida durante años había sido derrotado por un mexicano con mucha cerveza y poca información turística, el viejón.
1: Ay, no, qué oso. Esa gente, ay, me da coraje.
3: Pues orinar ahí. Ahora, mira,
1: es la noticia. Si no sabes de la cultura, respeta por lo menos.
3: Levanta ya, se bajó el cierre, Iñaca. Vámonos recio, aquí mero. La noticia comenzó a correr entre aficionados y periodistas. Mientras unos pensaban que era una leyenda urbana, otros aseguraban que el incidente sí ocurrió durante la fiebre mundialista. Se ha registrado que esto sí sucedió. Ahora, la neta, para ser justos, hay versiones encontradas sobre los detalles exactos de la historia, pero con el paso del tiempo se volvió una anécdota más famosa entre los aficionados mexicanos.
1: Oye, yo lo que me pregunto es, ¿qué hicieron con esta persona que...?
3: Pues fue detenida. Fue detenida, la metió en
1: el... ¿Pero por 5 minutos o por mucho tiempo?
3: No, estuvo rato ahí. Incluso ¿cómo se llama? El cónsul mexicano se presentó ante las autoridades y pidió disculpas por lo que había pasado.
1: Eso casi desató otra guerra, tú.
3: Moraleja de la historia, plebada. Cuando visiten monumentos históricos en otro país, primero lean el letrero, porque una cosa es apoyar a la selección y otra muy distinta es entrar a los libros de historia por apagar la llama que se suponía que era eterna, plebada.
1: Ay, no.
2: Ay, qué fea mi historia.
3: Sí, y eso no es todo. El próximo viernes les traigo lo que hicieron los mexicanos en la Copa del Mundo de Corea-Japón 2002. También se aventaron una perrísima también. En el 2006 en Alemania se aventaron otra.
1: México, México mágico.
3: 2010 se aventaron otra peor en el 2010 en Sudáfrica. 2014
1: no sean así.
3: ¿Qué crees?
1: Lo volvieron a hacer.
3: ¿Y 2018?
1: Bácatelas.
3: Por supuesto, 2022, claro. Y en el 2026 próximamente sabremos.

0: con el patrón. Es momento de un episodio más. Agarra las palomitas, Stephanie Castellanos.
1: Voy por mis palomitas.
0: Porque el día de hoy tenemos nuestra serie favorita aquí en Buenas Tardes con el Patrón, con nuestro amigo Horacio Ontiveros de Código
1: Misterio.
0: Horacio, ¿cómo estás? ¿Estás bien? ¿Tienes tu ojo morado o no lo tienes morado el día de hoy?
2: No, fíjate que no, ya se me quitó. Me puse un bistec. No sé si recuerdan esas caricaturas que todo el mundo decía que te pones un bistec y se te quita el ojo morado.
1: Sí, bueno, cierto.
2: Yo lo hice una vez y estoy como nuevo.
0: Vámonos, yo lo hice una vez, la neta.
1: ¿Y si funciona?
0: Pues no sé, pero yo quería ser como el de las caricaturas. O sea, fui a pa madrearme el ojo yo solo.
1: Ajá.
0: Para poder ponerme
1: capaz. Ay. Ese es el problema, que sí te creo capaz.
0: En el día de hoy, Horacio, para todo el público que nos está escuchando, tal vez por primera vez, ¿de qué vamos a hablar el día de hoy en este segmento de Código Misterio?
2: Fíjate, patrón y Stephanie, es súper, súper curioso esta teoría conspiranoica, y se llama precisamente The Black Eye Club o la mafia del ojo negro. Y se habla de que figuras poderosas, como les decía, celebridades, políticos, líderes religiosos han sido marcados con un moretón como símbolo de pertenencia o sumisión a la famosa élite secreta de los Illuminati. Hace ratito decías, patrón, tú decías, bueno, yo he visto fotos, la hemos visto y no nos hemos dado cuenta. Eso es lo que mucha gente dice. ¿Por qué lo ponen a la luz pública? Porque es más fácil esconder las cosas cuando uno las ve y dice, no lo creo. A ver, imagínense, el Papa Francisco, Joe Biden, George W. Bush, Kanye West, Lady Gaga, Madonna, Robert Downey Jr., Jay-Z, entre muchos, han aparecido en determinado momento de su carrera con el ojo morado.
0: Incluso, Horacio, esos son los que conocemos porque son muy mediáticos, pero también banqueros, gente de la realeza, no hace mucho también, yo me recuerdo que miré que traían el ojo así como negro, como golpeado. Y pues está bastante denso ese asunto, pero para eso está aquí nuestro amigo Horacio, para que nos explique el qué simboliza ese ojo, de dónde nace esta teoría. Horacio, cuéntanos.
2: Claro que sí. Fíjate, ahorita que mencionabas lo de la realeza, sí, exactamente. En algún momento que tuve un desayuno con el príncipe Carlos, él traía el ojo morado. No, nunca supe la relación.
0: ¿Por qué? Preguntado.
2: No, en serio. Me dijo que se había pegado con un perro. No, en serio. Esa es una de las cosas que más llaman la atención. O sea, hay explicaciones ilógicas que ellos dan, o accidentes o cualquier cosa por el estilo, pero cuando empezamos a ahondar en todo esto, patrón y Stephanie, nos damos cuenta, como les decía, esta teoría conspiranoica dicen que es parte de un ritual de iniciación dentro de los Illuminati. Recordemos, los Illuminati es esta sociedad secreta que controla misteriosamente estas cosas que hemos hablado: política, medios, entretenimiento. Y este ojo morado sería una forma simbólica de que están asociados con el control y el conocimiento. Pero fíjense, o sea, los Illuminati los invitan y tiene que ver con un castigo o sumisión, de que definitivamente una, o ya se unen a los Illuminati, o dos, han fallado o desobedecido en algún momento las reglas del grupo y por eso se les castiga como una advertencia para que no lo vuelvan a hacer.
0: Válgame, fíjate que en todo esto de las sociedades secretas, todo esto todo esto que hemos hablado mucho aquí en Código Misterio con Horacio, tiene mucha relación. Siempre hay un ojo, ¿no? Siempre hay un ojo que todo lo ve, el ojo en por ejemplo, en el dólar, el ojo en hay mucho simbolismo y mucho familiaridad entre el ojo y las sociedades secretas, Horacio, ¿no?
2: Sí, ¿sabes qué? Es impresionante y, como les decía, muchas veces no nos damos cuenta. Es más, voy a hacer una breve pausa, les voy a decir, vayan a ver las fotografías de Código Misterio en Facebook y en Instagram. Por ejemplo, muchachos, de repente vemos la televisión y no nos damos cuenta. Los logos de las empresas, CBS y Time Warner, aparece un ojo, pero no nos damos cuenta. Y, por supuesto, lo que tú decías, patrón, la gente que trae un billete de un dólar a la mano, véanlo en el anverso y ahí en el reverso, perdón, y ahí aparece este ojo que todo lo ve. Entonces, fíjense, esto está incluso muy relacionado hasta con otras cosas, como el hecho de el proyecto MK Ultra y el proyecto Monarch. o el proyecto Monarca, que algún día platicaremos de cómo estos famosos, estos artistas, desde Lady Gaga, Katy Perry, incluso se menciona Shakira y el famoso Bad Bunny, forman parte ya de todo esto. Ah, pero sí, ¿qué hay detrás de esto? Bueno, un adoramiento precisamente a este ser malévolo, que muchos le llaman Lucifer o Satanás, como le quieran decir, supuestamente tiene que ver con eso.
0: Bueno, ahorita vamos a ir a un espacio y ahorita regresando nos platicas, Horacio, de todo este, seguimos hablando de este tema de la mafia del ojo negro y supuestamente qué es el fin que tiene esta sociedad secreta cuando se habla de donde existen políticos, artistas, empresarios mundiales que son parte de la élite de adoración y todo este asunto. Te regresamos aquí en Buenas Tardes con el Patrón. Recuerda que si tú quieres conocer más sobre esto y las fotos de los famosos que han aparecido con este ojo negro, ¿dónde tienen que seguirte, Horacio?
2: Facilísimo, vayan directamente a Facebook y Instagram, ahí estamos como Código Misterio, y si quieren descargar todos los episodios de investigación de una hora o más, estamos en cualquier plataforma, desde Apple Podcast, Spotify, iHeart, y bueno, ahorita les tengo más chisme, más información acerca de todo esto.
0: Ya regresamos, interesante, dijo Chicharito.

0: estamos de regreso. Plebada, está escuchando Buenas Tardes con el Patrón. El día de hoy, en este segmento de Código Misterio con nuestro amigo Horacio Ontiveros, estamos hablando de esta, una de las sociedades secretas, la de la mafia del Ojo Negro, donde muchos famosos artistas, presidentes, gente de la élite, han sido vistos, han sido fotografiados con este, como un moretón en el ojo. Entre algunos, ahorita antes de entrar con Horacio, entre algunos, ahí te va. George W. Bush, Barack Obama, Joe Biden, Vladimir Putin, el príncipe Felipe de España, Leonardo DiCaprio, Robert Downey Jr., Angelina Jolie, Patrick Dempsey, Jay-Z, Rihanna, Kanye West, Madonna, Elon Musk, Mark Zuckerberg, nomás por nombrar a alguna gente que nada que verienta como esa que acabo de mencionar. Nomás que han sido vistas por ahí.
1: Y si te das cuenta, es siempre como que la tendencia hacia el lado izquierdo.
0: ¿Izquierdo? Fíjate, eso no lo había percatado, pero bueno, todos ponen siempre pretextos por ocultar ese moretón en el ojo. Horacio, pues bueno, ahí citamos algunos de los nombres, cantantes, músicos, empresarios, figuras, actores y hasta políticos y líderes mundiales.
2: Sí, no, o sea, pura gente poderosa. De hecho, aquí me acaban de pasar un dato que el patrón dice.
0: Pues es que me tizné. Me agarré con un carbón.
1: No, Horacio, esas son
2: las... Oye, fíjense, muchachos, que les voy a decir algo que los va a sorprender, así como la ahorita que decimos el nombre de Eliot. No, hay una escritora, es muy conocida, ella se llama Sherry Schreiner, ella escribe el libro, digamos, que Entrevista con el Diablo, y ella dice algo muy, muy fuerte acerca de todo esto, porque ella habla de un fenómeno que se llama despellejamiento del alma o soul sculpting. Fíjense, ella dice que estos líderes, estos personajes de los cuales hemos hablado, han vendido su alma al diablo.
0: ¿Okay? A la bestia, qué fuerte.
2: Y no, y fíjate, porque además ella dice y explica, hay muchas formas de rituales de tipo satánico que resultan en una posesión. Pero fíjate, ella dice, en algunos momentos estos personajes han sido, digamos que su alma ha sido retirada del cuerpo y es tomada por una entidad demoníaca, reptiliana, extraterrestre o inteligencia artificial avanzada. Se menciona, esto es increíble, yo la verdad no lo creo, pero dicen que se les mete una especie de aguja por el ojo izquierdo, y por eso lo menciono, quería relacionarlo con lo que ustedes mencionaban, porque es el del inconsciente, y por ahí se extrae precisamente el alma de la persona y digamos que se inserta o se injerta, como le quieran llamar, precisamente esta alma o esta entidad demoníaca o este reptiliano o extraterrestre a través de este procedimiento, donde por un lado una aguja saca el alma y por el otro la otra aguja está, bueno, digamos que implantando este ser dentro de la, pues del cuerpo de la persona.
0: Qué denso está,
1: Ay.
0: Imagínate, o sea, del lado izquierdo, porque ahí está la parte del inconsciente. Y ahora sí me dejaste que, no con el ojo negro, con el ojo cuadrado, me lo dejaste ahora sí. De que, imagínate que es, porque hay en demasiada coincidencia que estos líderes mundiales siempre aparecen con esa, con ese moretón en el lado izquierdo, en el ojo. O sea, se me hace demasiada coincidencia, pues. Porque no es muy normal.
2: No, aparte lo que... No, claro, sabes que, pero aparte lo que tú decías, o sea, siempre dan algún tipo de razón y lógica. Por ejemplo, a George W. Bush, que lo mencionabas hace rato, o sea, él en dos ocasiones se le vio con este ojo morado en el 92 y él decía que había tenido una guerra de bola de nieves con sus nietos. Luego en el 2004 dijo que se había caído de su bicicleta y la última vez dijo que le había pegado un micrófono durante uno de sus discursos. Entonces, eso está muy raro. El Papa, cuando fue visto precisamente con este ojo morado, dijo que, bueno, que mientras iba recorriendo las calles con el Papa Móvil en Cartagena, allá en Colombia, se había resbalado y se había golpeado. O sea, qué necesidad de inventar todas estas cosas misteriosamente en el mismo ojo que todo mundo. Eso es muy extraño, ¿no?
0: Y luego Elon Musk, me acuerdo que fue de los últimos que vi. Y le preguntaron, digo, exactamente, que tenía el ojo morado por jugar con su hijo y que lo había golpeado ahí. Y también Mark Zuckerberg, que dijo que practicando jiu-jitsu le habían dado una, le habían pegado en el ojo, en el izquierdo también. Siempre ponen un pretexto.
2: Exacto, y hay que recordar incluso por la época donde se ve a Elon Musk, también el presidente Donald Trump traía el mismo moretón en el ojo.
0: Hijuela. ¿Quieres conocer más? ¿Quieres saber más? ¿Quieres ver más nombres, fotos, incluso hasta videos? Sígueme, amigo Horacio Antiveros de Código Misterio, para más información. ¿Dónde te pueden seguir, Horacio?
2: Facilísimo, vayan directamente a Facebook e Instagram, ahí estamos como Código Misterio. El canal de TikTok está como Código Misterio Podcast y descarguen los episodios de investigación ahí con toda esta información y más en las plataformas de audio de su preferencia: Apple Podcast, Spotify, iHeart. Patrón, Stephanie, pues muchas gracias como siempre por el espacio. Yo feliz, y ahí les prepararé otro tema bien interesante para que se queden con el ojo morado. Digo, el ojo cuadrado.
0: No, cuadrado mejor. Quiero que el próximo capítulo, por favor, esa es petición especial del patrón. De los hombres de negro. Me vi cantando como los hombres de negro. ¿Qué te parece? Antes de que nos corten esta llamada.
2: No, cuenta con eso.
0: O sea, que no van
2: a cuenten con eso. Vamos a hablar de los hombres de negro y a ver qué se le ocurre a la gente también, que les escriba ya sus redes sociales, lo investigamos, o si lo tenemos aquí, lo platicamos y con mucho gusto hablaremos de los hombres de negro y lo que ustedes quieran. Ya saben que toda sugerencia es bienvenida.
0: Ya lo escucharon. Y vámonos, Horacio, porque aquí
2: te espantan.
0: Ya regresamos. Buenas tardes con el patrón.
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3: Oye, pues ya nos despedimos. El lunes estamos de regreso para toda la plaga que nos está sintonizando en las diferentes frecuencias. Recuerde sintonizarnos de lunes a viernes a través de esta misma estación de radio. O sea, llegamos. O también tenemos un podcast. Que hay un podcast disponible de lunes a viernes, para que sepan, ¿eh?
4: Así es, todos los días entre semana tenemos un podcast, ¿y cómo se llama? Déjame pensar, obvio, Buenas Tardes con el Patrón, a través de Spotify, Amazon Music, Apple Podcast, Deezer, entre otras muchísimas, pero realmente muchísimas plataformas más.
3: No se la puede perder, plebada, es el show número 2 de la radio, Buenas Tardes con el Patrón. Pues hoy tuvimos a nuestro amigo Horacio Ontiveros, el día de hoy en Código Misterio, tuvimos a Max, nos enseñó cómo enamorar a una marfileña.
4: Algo por el estilo.
3: Costa de Marfil, tuvimos el Noti Rancho, Mondragón con los espectáculos.
2: ¿A poco?
3: Diversión, cotorreo, que tú puedes sintonizarnos y escucharlo cuando usted quiera, a la hora que quiera en nuestro podcast, pero sintonícenos aquí a través de esta estación de radio.
4: Es más, si lo graba, pues también etiquétenos también. Pues
3: sí, también. Oye, va a haber muchos juegos el fin de semana, ¿eh?
4: Ah, me imagino, patrón, el fin de semana.
3: Por ejemplo, mañana juega, ahí te va.
4: A ver.
3: Mañana juega Qatar contra Suiza, Brasil contra Marruecos. Ese partido va a estar bien perro, ¿eh? Agárrense.
4: ¿Por qué?
3: Porque están muy...
4: ¿A quién le vas ahí? Ya sé a quién le vas.
3: Brasil, on Gmail de Brasil, campeones de fútbol, pinta pica, campeón de fútbol.
4: Ay, por un momento pensé que ibas pita pica, maquinita, pero bueno, eso es otra historia. Sigue.
3: Australia contra Turquía también juegan.
4: Ok.
3: Y juega el domingo, juega Alemania contra Curazao.
4: Ok.
3: Países Bajos contra Japón.
4: Ok.
3: Costa de Marfil contra Ecuador.
4: Ok.
3: Y Suecia contra Túnez. Mis suecas de toda la vida iban a estar jugando.
4: Tú de toda la vida.
3: Y así está la jornada de este fin de semana. Yo soy su compa El Patrón. Aquí está mi compañera Stephanie Castellanos. Me puede encontrar a mí en mis redes sociales como El Patrón al Aire, todo pegado y sin espacio.
4: Y a mí como @steph.castellanos.
3: ¡Ya regresamos! ¡El lunes! ¡Cuídense mucho!

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1: Cada vez que Donald Trump amenaza a su vecino del sur, en México aparecen dos versiones equivocadas: quienes entran en pánico y quienes lo toman como una simple fanfarronada. Pues ni lo uno ni lo otro. Donald Trump entiende algo que muchos políticos mexicanos prefieren ignorar. La relación entre ambos países no es una asociación entre iguales. Es una relación de profunda interdependencia, pero donde una de las partes tiene mucho más margen de maniobra. Por eso sus declaraciones no deben de verse como una amenaza. Son una herramienta de negociación comercial. Sobre el T-MEC, su objetivo no parece ser destruir el tratado. Sería costoso incluso para los Estados Unidos. Su objetivo es llegar a la mesa con suficiente presión para obtener concesiones en temas que considera prioritarios: migración, seguridad fronteriza, narcotráfico, inversión y producción industrial. Las amenazas de Donald Trump a México son una estrategia evidente. Refuerza su imagen de negociador duro, tranquiliza a sectores de su base electoral y obliga a México a responder desde una posición a la defensiva. México todavía tiene fortalezas enormes: su ubicación geográfica, su mano de obra, su capacidad manufacturera y la integración económica alcanzada durante décadas, que no pueden sustituirse de la noche a la mañana. Donald Trump crea incertidumbre para aumentar su poder de negociación. Y mientras que México navega sin rumbo y donde su estrategia parece ser salir sin muchas lastimaduras de los ataques y las amenazas de Donald Trump.
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La cita con el amor. Bienvenidos a este viaje romántico que nos transporta al pasado, porque es precisamente la música que marca ciertas etapas y momentos significantes en nuestras vidas. Y en muchas ocasiones, lo que no podemos expresar con flores o una tarjeta, lo dicen una infinidad de temas que despiertan sentimientos. Nuestro propósito es acercarte a tu ser amado que vive en esta misma ciudad o a través de la distancia, con todo el poder de la música más romántica de todos los tiempos. Recordándote que el amor es una parte esencial de nuestro trayecto por este mundo. Por eso, ama, ama sin medida, sin límite, sin complejos, sin coraje, sin consejos, sin duda, sin precio, sin cura, sin nada. No tengas miedo de amar, porque de todas maneras, verterás lágrimas con amor o sin él.

existiera la mujer, ¿en qué nos podríamos inspirar? Tantas canciones y poesías a lo largo de la historia se han realizado por hombres de pluma fecunda, pero hasta ahora nadie ha podido describir qué es lo que significa y qué cosa quiere la mujer. Yo pienso que la mujer es lo que tú te imaginas. Cómo tratarla es algo totalmente diferente. No olvidarse que la mujer puede ser tu más fiel compañera, tu más fiel amante, o tu peor enemiga si la llegas a lastimar profundamente. He intentado olvidarte, pero no puedo. En mis noches te veo, en el silencio te escucho, y muero poco a poco al no saber de ti. Dime cómo no voy a quererte. Dime, por favor, cuál es la noche en que no vendrás a velar mis sueños. No puedo vivir porque te extraño, y no puedo morir porque te quiero. Siempre tuyo, siempre mía.

la forma más sincera y directa de externar los sentimientos hacia la persona amada es a través de las melodías que cada noche seleccionamos para ti en Cita con el Amor. Los poemas hechos canción solo para la mujer, con todo el amor y respeto. Los hombres nacimos para amarlas, protegerlas, adorarlas, porque sin ellas no hay vida, sin ellas no hay nada. Hubiese sido lindo estar aquí a puerta cerrada contigo en estos momentos, sentir tu respiración en mi pecho, tu calor bajo mis sábanas, tu sexo en mi piel, tus locuras en la casa y tus caprichos que nunca dejé de cumplir. Afuera hay una pandemia que está matando personas, aquí hay un vacío en mi pecho y una soledad inmensa que consume. Te extraño, pero debo aprender a curar.

con el amor, conjugando la nostalgia y el romance con un ramillete de melodías con clase para una clase de persona como tú.

Gracias por continuar con Cita con el Amor. Con el gusto y placer de siempre te saluda Gilberto González. Y realmente la música romántica no tiene competencia. Especialmente a esta hora de la noche, cuando tenemos que bajarle la velocidad al ritmo de la vida. Y hablando de competencia, déjame decirte que no creo que haya una receta especial para el amor y amar. Basta con mirarla a los ojos y sabrás que esa persona será la única que podrás querer. Es algo así como el aire que no lo ves, pero lo sientes. Es algo tan difícil de explicar. ¿Y qué tal cuando sucede esta situación? A mí nadie me robó nada. Simplemente llegué tarde a la vida de esta persona en un lapso que quedó sola. Después regresó su ex. Por eso lo más indicado era retirarme. Aunque nos queríamos, era algo que no podría superar. Al menos eso creí en su momento. Sé que todos estos años que no ha estado a mi lado, me sigue queriendo. Y eso me hace verdaderamente...

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0: buena noche, oiga.
1: Are you coming from Mexico?
0: Así es, oiga, venimos a Culiacán, Sinaloa.
1: Again?
0: Otra vez, oiga, aquí andamos.
1: How do you guys do it?
0: ¿Cómo? No le entiendo, oiga.
1: ¿Cómo ustedes hacen para venir to the United States?
0: Chambeándole, oiga, como siempre lo hemos hecho, en el rancho.
2: Sí, señor, yo soy...

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1: Hola, hola, ¿cómo están todos, todas? Bienvenidos a un programa más de Nuestro Pueblo. Así es, aquí estamos en vivo en la 96.7 FM en Pasco, Washington. Así es, y las siglas son KMMG 96.7 FM desde 1600 West Clark Street en Pasco, Washington. Su servidor, Gustavo Gutiérrez, alias El MASH. Y el día de hoy, como siempre, tenemos un invitado que ya tenía tiempo queriendo que viniera al programa, porque la verdad de que lo conozco hace un tiempo y es una persona súper ocupada que está en la comunidad, así que quédese con nosotros. Con nosotros está Irving Brown. Si usted lo conoce, si no lo conoce, quédese para que escuche lo que él nos tiene que comentar, en lo que él trabaja, lo que él está haciendo, pero en realidad es una persona que viene sirviendo a la comunidad desde hace algunos años y vamos a estar platicando con él toda la hora. Bueno, ¿qué es Nuestro Pueblo? Nuestro Pueblo es un programa de radio que ofrece información a la comunidad y recursos, información de recursos y de lo que está sucediendo. 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Bueno, LULAC es la Liga de Latinos Unidos Americanos aquí en los Estados Unidos, que en inglés se dice League of United Latin American Citizens. Y ustedes dirán, bueno, ¿y por qué le pusieron ese nombre? ¿Por qué americanos o qué onda? Bueno, pues resulta que ya tiene casi 100 años esta organización y viene defendiendo y abogando por los derechos de las comunidades latinas y por el voto y la importancia de él mismo en este país que son los Estados Unidos, Norteamérica. Pero América es todo el continente. Son dos continentes, América del Norte, América del Sur. Y obviamente anteriormente era un solo continente, ahora son dos. Pero América es grande, es vasta y es de todos. Y es para todos. Y ese espíritu que tenemos las personas que somos latinos, latinoamericanos, de, por ejemplo, en mi caso, de México, que decimos mi casa es tu casa, y en Colima todos somos familia. Aquí en Pasco se siente esa hermandad, esa comunidad y esa fuerza en nuestra comunidad. Y también en otras comunidades como la afroamericana, como los asiáticos, que son comunidades más pequeñas, y también obviamente los anglosajones tienen sus comunidades. Entonces, al punto al que voy es de que es muy bonito pertenecer a una comunidad tan bella como lo es Pasco, Washington y las Tri-Cities. Bueno, pues como les estaba diciendo, sin más preámbulo, vamos a hablar nada más un poquito de lo que viene. Vienen eventos de Pride este mes, varios eventos de Pride. Así que busquen por ahí la información. En cuestión de LULAC, nosotros tenemos algo que es un survey que le hicimos en inglés, o una encuesta, y vamos a andar por ahí en los eventos de Pride para que usted pase y pueda dar su opinión del por qué vota o el por qué no vota. Recuerden que no tenemos un partido, solamente queremos saber. Así que la encuesta, si usted quiere saber más sobre la encuesta, vaya por favor a la página web que tenemos en LULAC Tri-Cities, o en el Facebook o en Instagram, y por ahí puede ver la información. Si tiene alguna pregunta, mándeme un texto al 541-606-0559. Y el día de hoy vamos a hablar específicamente de los eventos que vienen, pero de la comunidad afroamericana aquí en esta área de Tri-Cities. Y la persona que tenemos con nosotros el día de hoy es, obviamente, como les dije, Irving Brown. Irving Brown, un gusto tenerte aquí. La verdad que estoy súper orgulloso, contento de tenerte aquí, que vengas a platicar con nosotros sobre los eventos que tienen ustedes para que la gente pueda participar. Buenos días. ¿Cómo has estado? ¿Cómo estás?
3: Bien, bien. Muy bien. Gracias.
1: Oye, Irving, y vamos a decir algo, vamos a hacerlo hoy Spanglish, pero toda la información sí se va a dar, porque sé que eres bilingüe, entonces vamos a pasar la información. No te vamos, o sea, la cosa es que salga la información para la comunidad. Mira, yo estaba viendo lo que me comentaste. Tú dinos más o menos quién es Irving, ¿Cómo llegaste a ser lo que eres hoy? Who is Irving and how you became the person who you are today in the community? Because you've been helping. I know this is an event and we're going to talk about it, but ¿cómo Irving llega a ser lo que es? How Irving became who Irving is today? How you became who you are today? And thank you. English or Spanish, either way. Bienvenido.
3: But I became who I am by community. So community builds you. So I am who I am today because of community, good friends, and definitely having God in my life makes me who I am today. But the community, Pasco, is everything to me. So that has brought me to the level that I am today to be in this space. In this arena that I'm in now is because of supportive community.
1: Lo sabía. No, digo, qué buena onda que lo compartes. Sí, escucho que es la comunidad misma, la iglesia,
3: sí.
1: Lo dices tú, y también pues la ciudad, que es Pasco. Es esa ciudad pujante que la verdad hay mucho espacio para colaborar y para hacer y para compartir y para voluntariar. Entonces, en realidad, como tú lo dices, es la ciudad, es la comunidad, es la gente, tu uh-huh. familia, la que te ha formado en la persona que eres hoy. Así es. ¿Cuántos años tienes viviendo aquí?
3: Como 18, yo creo.
1: 18, ya tienes algo, fíjate. 18 años en esta comunidad. Qué padre.
3: Y trabajando por 15 años, trabajando así, fuerte.
1: Fuerte, 15 años. Wow, qué padre. Qué padre, qué padre. Y dinos del evento el día de hoy. En realidad el evento viene fuerte. ¿Cada cuándo hacen este evento? Y en realidad, pues, lo que tú nos puedas contar sobre el evento, porque yo sé muy poco, a pesar de que tengo algunos años aquí, he participado en algunos de esos eventos, pero quiero escucharlo de ti, porque en realidad son eventos de la comunidad, es para toda la comunidad.
3: Toda la comunidad.
1: Pero son eventos que son muy pequeños en el año, es como cuando tenemos el mes hispano, uh-huh. o cuando tenemos, pero obviamente es diferente a la historia. Entonces, este es el mes de ustedes, es el mes donde se celebra la liberación, uh-huh. La libertad que se tiene. Y de eso sé que vienes a hablar y estoy muy contento porque es una oportunidad tremenda para que la gente nos escuche y aprenda un poquito y a lo mejor ya lo sabe y que pueda participar, ¿verdad? Porque vienen muchas cositas. A ver, vamos a hablar de lo que viene. Entonces, ¿qué es lo que se celebra este mes?
3: Tengo mucho.
1: Mucho, ajá.
3: On the 13th.
1: Así es.
3: We have our Juneteenth pageant for our new incoming queen. And that's on the 13th,
1: mm-hmm.
3: Chiawana High School at 6 p.m. And I will also be the MC for the evening.
1: Padrísimo. Déjame, ¿saben que yo tengo mis notitas que me dio él? Y aquí estoy y digo, mira, ¿dónde está lo que me acaba de dar? El día 13 viene la coronación, en realidad, de lo que viene siendo la reina de las festividades de junio para la comunidad que celebra Juneteenth. Fíjate que me puedes corregir, ¿se dice afroamericano o cómo se dice la comunidad?
3: Sí, está bien.
1: Está bien, afroamericano. Bueno, entonces, así está bien, gracias. Fíjate que el junio 13 es lo que estoy viendo, que viene Miss Juneteenth. Pageant.
3: Sí.
1: Yeah. Uh-huh. A las 6 de la tarde, como tú dices, en la escuela Chihuahua. Uh-huh. Así que si usted tiene algún familiar en la escuela Chihuahua, algún hijo o hija, pregúntele para que puedan ir a apoyar este evento o cualquier persona puede ir, está abierta al público.
3: Okay. Para entrar es $15, yo creo.
1: Hoy la entrada es un costo, ajá, como de $15, pero
3: and
1: es un evento muy padre. Perfecto, y va directamente a las becas que ellos tienen. Bueno, entonces ese evento viene siendo junio 13 a las 6 de la tarde en el Chihuahua High School, que está en el 8125 Argent Road en Pasco, Washington. ¿Cómo ven? Dinos un poquito de eso sobre ese evento. Tú eres el coordinador. ¿Qué parte tienes tú en ese evento? ¿El director, verdad? ¿O qué onda?
3: I'm the MC for the evening, so I will MC the program throughout the night.
1: Perfecto. ¿Sabes cómo se dice MC en español? Maestro de ceremonias.
3: Ah, ok.
1: Es lo mismo, creo. Master of ceremonies.
3: Master of ceremonies.
1: Ya, yeah, maestro de ceremonia. Sí. Padrísimo, ok. Entonces ese día vas a estar ahí de maestro de ceremonia. Uh-huh. Y este, ¿cuántas chicas son o cómo va eso?
3: Hay 5.
1: 5 chicas. Uh-huh. ¿Y se preparan todo el año? ¿Y hay eventos antes?
3: Sí. Okay. Todo el año.
1: Todo el año. Ajá. ¿Algún tipo de vestimenta? Que
3: todo,
1: lleva?
3: La corona y todo.
1: Wow.
3: Está bien bonito.
1: Muy bonito. Eso es cada año.
3: Es cada año.
1: Perfecto. ¿Y qué se ganan o cómo es esto? O sea, ¿qué se lleva la persona que gana aparte de la corona?
3: The crown.
1: Ajá.
3: Scholarships.
1: Becas.
3: And a really big opportunity for that organization to impress. Well, I don't want to use impress, but embrace the community and also teach about who these young ladies are. So they're going to be lawyers, doctors. They're going to universities. They're going to local colleges. So the money that we do pour into them helps with furthering their education and uplifting these young ladies to be whoever they want to be.
1: Entonces, lo que escucho es que es una oportunidad pues para proyectar la imagen, la presencia de estas chicas y también al mismo tiempo que se muestre hacia la comunidad de que estas chicas son el futuro del país, son el futuro de su comunidad y que están orgullosas y empoderadas de algún día, obviamente van a ser abogadas, doctoras, ingenieras. Qué bonito.
3: Thank you for the support.
1: Sí, gracias por el apoyo y acuérdense que hay algunas becas. ¿Cómo son las becas? ¿Hay un monto específico en las becas?
3: No creo.
1: Okay.
3: Este programa es un parte de celebration.
1: Es la parte de las celebraciones.
3: So, and it's the first thing that happens because it's the queen. So that organization is the pageant and then what I manage is the celebration.
1: Ah, sí, entonces.
3: So we support each other. So it's under one umbrella. But tonight, the crowning of the queen has to happen first, and then all the other events happen after.
1: Entonces hay como comités de diferentes áreas, y cada programa es un programa independiente, pero se juntan todos, y tú eres el director del evento completo que comienza hoy.
3: Sí.
1: Comienza hoy a las 6. ¡Ah! Ahí a las 6 de la tarde, qué padrísimo. ¿Y cuánto dura el evento? El evento, de la celebración, ¿cuánto dura? ¿Cuántos días?
3: La mes.
1: Dura todo el mes, se celebra todo el mes.
3: Por eso estamos ocupados cada weekend. Están haciendo una cosa.
1: Perfecto. Entonces, el mes de junio, cada año, y están ocupados cada fin de semana haciendo diferentes cosas.
3: El calendario está lleno.
1: ¡Wow!
3: Por un gran celebration.
1: Perfecto. Entonces, para la gente que nos está escuchando, ya sabe, el día de hoy puede ir a Chihuahua a las 6 de la tarde a apoyar y a conocer a las chicas que están participando en este evento, específicamente el empoderamiento de la mujer y las becas que se ganan. Pero es una ganadora el día de hoy en cuestión de la coronación y sí. Ella queda como reina por todo el año.
3: Todo el año.
1: ¿Y la reina del año pasado entrega la corona? Ah.
3: You pass it from one to the next.
1: ¿Y es la misma corona? Más o menos, ¿sí?
3: Is it the same?
1: ¡Wow! ¿Qué tal, Fíjense que al escuchar a Irving hablar de esto, me recuerda mucho a nuestros eventos. De hecho, los latinos tenemos sí. Eventos muy parecidos.
3: Así.
1: Ajá. Es muy parecido porque tenemos los eventos, por ejemplo, de los carnavales y todo esto, que son eventos que suceden normalmente una vez al año. Normalmente en la primavera también. Sí. Es verdad, en la primavera.
3: Y luego las chicas también.
1: Ajá. ¡Wow! Sí, empieza desde chiquitas. Chiquitas.
3: Baile, tener la carrona y todo para los chicas porque está enseñando. Ajá. Uh-huh. ¿Cómo pasar por la grande corona?
1: Padrísimo. Sí, es algo que sí viene. De hecho, lo tenemos nosotros también. Es muy interesante, muy padre. Gracias por compartir. ¿Qué sigue de ahí? O sea, ahora empezamos los eventos, empiezan los eventos ustedes. ¿Y qué sigue de ahí? ¿Sabes una cosa? ¿Algo más que quieras decir sobre el evento de hoy? Anything else about tonight? Y después vamos a ir a unas canciones y regresamos. ¿Está bien?
3: Está bien.
1: Sale pues. Entonces ya escucharon, aquí estamos con Irving Brown y la información de los eventos que vienen. Obviamente están celebrando todo el mes, están celebrando la independencia que se celebra en el 19 de junio, Juneteenth. Quédese para que escuche la historia de la celebración de independencia, de la libertad con la que se goza el día de hoy de las personas afroamericanas aquí en los Estados Unidos. Su servidor Gustavo Gutiérrez, el MASH. Regresamos aquí con Irving Brown en un momento. Quédese con nosotros.

0: Rola, gracias por estar con nosotros. Ya estamos de regreso aquí en cabina en la 96.7 FM, La Z. Su servidor Gustavo Gutiérrez, alias El Mash. El MASH, así es. Y el día de hoy estamos platicando con Irving Brown, así es. Fíjense que estos eventos que suceden cada año, específicamente en el mes de junio, es de la comunidad afroamericana. Así que si usted no ha participado o no sabía de estos eventos, quédese con nosotros. Hay mucho todavía por platicar. Y como decía Irving Brown hace un momento, se celebra todo el mes. Ahora este mes se está celebrando también el mes de Pride de LGBTQR+, la comunidad, aquí en Pasco y en Tri-Cities y a nivel nacional, diría yo. La verdad no sé mucho de la historia, ojalá que una persona venga también para que nos platique. Así que si alguien quiere estar en el programa, mándeme un texto 541-606-0559 o pues llámeme por teléfono y lo vemos. En realidad, la verdad que venir y contar lo que se está haciendo en la comunidad para la gente se entere es muy bonito, sobre todo en cuestión de beneficio de la misma. Bueno, pues el día de hoy, como les estoy diciendo, tenemos a Irving Brown y estamos hablando de los eventos que se dan en junio, específicamente celebrando la libertad que tiene los afroamericanos aquí en Estados Unidos y las oportunidades que hay aquí en Pasco y en Tri-Cities de participar. Y como decía él, hay un evento que es de la Reina, específicamente el empoderamiento de la mujer y la coronación, que es el día de hoy en la tarde, a las 6 de la tarde en la preparatoria Chihuahua. Bueno, ya estamos de regreso contigo, Irving Brown. Aquí tengo el calendario que me diste y el día de hoy empezamos, como estábamos hablando, empiezan ustedes con este evento en Chihuahua a las 6 de la tarde. Tiene un costo módico de $15 y ese dinero va específicamente para las becas. Oye, ¿y qué viene después? ¿Qué viene mañana, que es junio 14? Yo sé que estás ocupadísimo. Como nos estabas explicando, son diferentes comités, pero en realidad tú eres el director de todo el evento y de la celebración completa en el mes. Pues, ¿qué más viene? ¿Dónde pueden ver más información? De hecho, estaba viendo, nos dices dónde pueden ver más información, en qué página. ¿Y qué viene? Ya hablamos del día de hoy, ¿qué viene mañana? ¿Qué viene pasado o los siguientes días? ¿Qué es lo que vamos a ver?
1: La website.
0: ¿Cuál es la página? Sí.
1: The Juneteenth TCWA.org.
0: TCWA.org. Uh-huh. Perfecto. Ahí pueden ir. Entonces, ¿cómo se dice? Se dice Juneteenth TC.
1: TC.
0: Ajá. Déjame verlo, porque sí me lo mandaste. Sí, mira, en realidad se llama www.juneteenthcwa.org, que viene siendo www.juneteenthcwa.org o en inglés www.juneteenthtcwa.org. Ahí está. Va. Bueno, ahí está la información. Entonces, ¿qué es lo que viene el día de hoy? Ya estábamos hablando. ¿Qué viene en la semana y en estos días? Por favor.
1: So the 14th, we have Family Skate Night from 5 p.m. to 8 p.m. And it's free for the first 150 people is free.
0: Fíjate que estaba viendo eso. El día de mañana es la noche de familia, o la noche familiar en realidad, de patinaje. Y es de 5 a 8 de la noche. Va a ser en el 849 Stevens DR, que se llama, es como Drive, en Richland. Y es lo que estaba viendo, que son eventos en diferentes lugares. El día de hoy es en Chihuahua, mañana es en Richland. Ahora, lo importante, quiero que escuchen y le digan a la gente, lo importante de mañana, aparte de que es un evento bien padre para la familia, es que los 150 personas primeras que lleguen a patinar son sin costo. Son sin costo. Así es, sin costo. Y claro, deben de saber que hay un costo adicional porque la verdad son patines de cuatro ruedas, pero si quieren patines en línea, eso sí se cobran $2.
1: $2.
0: Sí, porque es un patín diferente. ¿Tú en qué patinas? ¿Sí patinas?
1: No.
0: No patinas. Ok.
1: No puede.
0: No puedes patinar. Ok, porque la verdad hay una diferencia entre el de cuatro y el de línea. ¿No?
1: Yo nomás miro contento.
0: Bueno, pues ahí está la oportunidad. Si quiere ir con su familia, está abierta al público.
1: Sí,
0: perfecto.
1: Sí.
0: Si quiere ir con su familia, está abierto al público. Ahí está. Y después que viene, ¿algo más que deban saber para el evento de mañana?
1: No, nomás te espero.
0: Ok, ahí los espera. Ahí va a estar Irving Brown, los
1: son
0: va a esperar.
1: Gratis, yo estoy gratis. Ahí.
0: Eso.
1: Rizando, contento.
0: Sí, contento, bien bonito. Yeah. Ok. Sale pues, y luego que viene, fíjense bien, el 17, porque pues eso viene siendo el domingo, pero el lunes también hay evento, el lunes 17 de junio, ¿verdad?
1: Uh-huh.
0: O no, ¿qué día es? No es lunes, es como...
1: Es martes.
0: Martes. Sí. A ver, déjame ver, ya me ando haciendo bolas. Es sábado, domingo, lunes, martes, ¿no es miércoles? ¿El 17?
1: 17.
0: Ajá.
1: Ahí está la fecha, ¿eh?
0: Ahí está la fecha. Bueno, ustedes sí, ustedes chequen la fecha. Es el junio 17, que creo que es miércoles. Pero es importante porque junio 17 va a haber algo diferente. Sí. ¿Qué es lo que es? A ver, ¿cómo? ¿Qué es el 17 de junio?
1: Es por los adultos.
0: Es para adultos.
1: The
0: ajá.
1: Bowling.
0: Ajá.
1: From 6 to 9.
0: Ajá.
1: So that the adults can get together and get to know each other. The family night is together, and then this is for the adults to have a good time with each other and get to know each other in the community so that we can bring our families together with bowling. And it's $20 for bowling, and we have pizza and drinks.
0: Perfecto. Pues miren, esa es otra oportunidad que se tiene. Y bowling, como dices, es boliche. Uh-huh. ¿Cómo le dices? Sí, va, boliche.
1: Bowling, pero en español sí. Boliche.
0: Boliche o bolos, le dicen. Uh-huh. Bueno, pues ahí está la gente que quiera participar. Si le gusta el boliche, la oportunidad de participar el boliche y conocer a otra gente es junio 17. Y va a ser eso en Kennewick, en el 711 West de la calle Vineyard. Vineyard, así es, en Kennewick, Washington. Ese día el boliche va a costar 20, sí tiene un costo, $20, pero incluye los zapatos y la línea hasta 4 personas. Así es, y obviamente creo que viene con la pizza. Ajá, viene con la pizza y órale, y con la soda, ¿es verdad? Viene incluido.
1: Incluido.
0: Ah, bueno, pues miren, ahí está el costo, pero viene incluido ya con la pizza y la soda y los zapatos y la línea.
1: Barato.
0: Así está, súper buen costo. Sí, ahí está. Bueno, pues ahí, y recuerden que todo esto es para apoyar estos eventos, que en realidad este dinero va para las becas y para lo que se necesita en el costo de los. Y es una gran oportunidad para conocer gente.
1: And you can also buy your tickets online. Ahí está, dice Juneteenth. So if you pay there,
0: ajá,
1: just have your name ready when you get there.
0: Va. Y el boliche ya ven es de 6 de la tarde a 9 y es para personas mayores de 18 años. Y también pueden hacer la reserva en su página que ellos tienen ahí, que viene siendo Juneteenth, lo que decíamos, tcwa.org. Bueno, y luego de ahí, fíjense que regresa el evento a la calle Stevens, pero ya el día 18. Entonces, en la calle Stevens, en el 849 Stevens, es el día 14 y el 18. El día 14 es la familia y el día 18 es para personas de 18, personas adultas. ¿Qué es adulto? ¿18 o 21? ¿Cuántos años? 18. Entonces, de 18 para adelante, para arriba. No menores, no niños, ese día de las 8 de la noche a las 10. De 8 a 10 son 2 horas que puede ir y participar y pasársela súper padre. Ese día va a ser ahí mismo en Richland, en la Rolarena que le llaman, y va a haber un DJ. Ese día va a haber un DJ, sí. Y obviamente en ese día, porque va a haber algunos premios y todo eso, sí se va a cobrar $10. $10 nada más por participación. Así es. Entonces ahí ya saben, el día 18, para esto se tiene que reservar, ¿no, verdad? You don't have to reserve for this.
1: No
0: se tiene que reservar. La reservación, si usted quiere hacerla, sería para el boliche, nada más. Va. Bueno, y entonces de ahí, ¿qué más tenemos? El día, ¿qué más tiene? Es que la verdad están bien ocupados, no sé ni cómo le hacen, no sé cuánta gente está apoyando, pero el día 19, escuchen esto, el día 19 es un día, todos los días están padres, la neta, sí. La neta, para que la gente, pero el día 19 estoy bien emocionado porque ese día... Es el día que ustedes lo llaman día de servicio. Dime qué es un día de servicio.
1: It's a day of service that we give back to the community. So because we understand our freedom, we want someone to be in freedom if they have food insecurities, clothing insecurities, whatever it may be, whatever we have, we just want to give it to whomever needs it. So because we were given a chance of being free in 1863 and 65, every year on the 19th, which is a day of celebration and freedom for us, we give back to the community on that day, free.
0: Bueno, qué padre. Entonces, lo que dice, yo sé que hablas un muy buen español, pero en 1863 y 1865 es cuando se ganó la independencia o se les dio la independencia de lo que es la esclavitud, que en realidad solo ustedes pueden hablar de eso. En realidad, mis respetos, es algo que no lo puedo yo concebir en mi mente. Ustedes, fíjate qué bonito, celebran esa libertad que se les dio 1863-1865, y el día, este día específicamente, el junio 19, es un día de servicio para la comunidad, para celebrar esa libertad que existe, que se tiene con los demás. Y como tú dices, o sea, ese día es día de la que las cosas, es que en Estados Unidos libertad también se da con, o sea, es una palabra que se usa para dos cosas, sí, para cosas sin costo y para cosas libres, libre expresión, te puedes mover a donde tú quieras, uh-huh, tienes oportunidades iguales, uh-huh, ahora existe la inclusividad, obviamente el compartir poder, todo esto nuevo que hay, que es muy bonito, que a veces la gente lo quiere destruir, pero por eso es importante el voto, perdón, pero lo tengo que decir, el voto es muy importante. Entonces sí, esto es para una celebración para la comunidad, pero es para tener y mantener los derechos que se tienen, ¿verdad? Así como las obligaciones, porque hay un friego de obligaciones. Pero el asunto está que ese día es para celebrarlos a ustedes y ellos celebran a la comunidad. O sea, imagínense qué bello. Es para celebrarlos a ustedes y celebran a la comunidad dando tiempo para los demás. Y ese día hay ropa sin costo, comida sin costo, cortes de pelo. Tú dilo. ¿Qué hay? Tú sabes.
1: We have haircuts for free. We have possibly a school's going to come out and work with the young ladies for makeup, for their face, sí, maybe for their hair, all free. The hair cutters,
0: sí,
1: free. We may have some different food items, free.
0: Así es. Y también va a haber algunas, en español le decimos stands, los stands, algunas mesas ahí con información para la comunidad, pero simplemente que sea sin costo los cortes de pelo, sin costo el maquillaje, sin costo la comida, sin costo la ropa, que van a estar ahí apoyando a la comunidad. ¿Por qué? Porque se le da gracias a la comunidad misma de la libertad que se obtuvo, obviamente a través del sacrificio y el trabajo de tantas personas y la historia tan difícil que fue.
1: Libre,
0: así es. So, día, qué bonito. Sí, qué bonito.
1: De aquí, de corazón.
0: Qué bonito, de corazón. Entonces, el día de servicio es de 12 de la de 12 a 3 de la tarde. ¿Y dónde va a ser eso el día de servicio?
1: En la Kurtzman Park en Pasco.
0: Pongan mucha atención, ese parque Kurtzman Park está en Pasco, Washington, en la 331 sur de Weehee Avenue. Ese nombre está bien raro, pero es Weehee Avenue. W-E-H-E Avenue. Weehee Avenue, ahí están en el Kurtzman Park. ¿Y por qué es importante? Porque en el Kurtzman Park van a estar pasando muchas cosas en realidad. Ok, el día 19 entonces es el día de servicio de todo sin costo por 3 horas. ¿Qué pasa el día 20? El día 20 se va a poner súper también. El día 20, ¿qué hay? Dinos.
1: Otro.
0: Celebración tremenda. Día. Sí.
1: So at 11 a.m., ajá, we have our parade. So we'll be passing through the community of our parade from 11 to, así más o menos como a las 12.
0: Padrísimo. Una hora más o menos, sí.
1: Then at 12, we go to the park again, Kurtzman Park.
0: Ajá.
1: We have food, we have singing, we have dancing, we have,
0: wow,
1: performances. We have an area donated to the children. Mm-hmm. So we have bouncy houses. We have a whole lot of great things happening on that day. So we're there from 12 noon, uh-huh, until 6 p.m.
0: Wow. Padrísimo. Okay, entonces escuche. El 20 de junio, primero que nada va a ser el desfile. Uh-huh. Y me encanta tu desfile porque empieza a las 11. O sea, no sé, hay unos desfiles que no, hombre, mano, empiezan bien temprano o bien tarde, ¿no? Hey. Este empieza a las 11. Obviamente hay mucha gente detrás del desfile. Obviamente están trabajando desde antes. Pero el desfile en sí para las personas empieza el 20 de junio a las 11 de la mañana. Y después el evento es de las 12 hasta las 5 o 6 de la tarde. Y recuerden, como dice aquí nuestro amigo Irving, hay de todo. Va a haber diferentes vendedores, va a haber juegos para los niños, muchísima información y muchas cosas para que participen. Ahora,
1: basketball también.
0: Va a haber basketball. Ajá. La idea es que se traigan algo en qué sentarse, la neta. Digo, sobre todo para el desfile.
1: Todo.
0: Sí, todo, sí, tráiganse una sillita por ahí. ¿Y dónde va a ser? ¿Dónde mismo? En el Cruzman Park. Entonces se dan la vuelta al siguiente día, se levantan y ven, nos regresamos al parque. El mismo parque, junio 20, recuerde que es el desfile. Y en el desfile, ¿qué es lo que más o menos desfila ahí? ¿La gente? ¿Hay carros? ¿Qué hay?
1: Todo.
0: Todo.
1: Todo, todo.
0: ¿Cómo qué?
1: Como yo le dije, juegos.
0: Juegos.
1: Comida.
0: Comida. Ajá.
1: Cantando.
0: Ay, sí, cierto, dijiste. Gente cantando, sí. Gente bailando.
1: Bailando.
0: Ajá, sí.
1: ¿Qué más? Hay muchas cosas.
0: Apenas ir a ver.
1: Y como yo le dije, tiene la basketball también.
0: Los juegos de basketball.
1: Tiene la tournament, basketball tournament.
0: Ok.
1: 3-for-3. En el Kurtzman Park y también en la MLK Center.
0: Bueno, pues ahí está. Entonces hay un tornamento, que es lo que dices, el tornamento de básquetbol. Este evento es de 3x3, le llaman, es el tornamento, y también es ahí en el parque. Y también hay un gimnasio que se llama Martin Luther King. ¿Está ahí mismo?
1: Sí.
0: Ah, qué padre. Pues ya saben, ahí está. Entonces, y se va a jugar entre las calles de, no sé cómo se pronuncia eso. ¿Cómo se pronuncia eso?
1: De beach.
0: Beach.
1: Como playa. Sí, beach.
0: Ok. And Alton.
1: Ajá. Ah, pues, la esquina.
0: En la pura esquina ahí van a estar.
1: La parque.
0: Ajá.
1: Es por la esquina nomás. La beach y Alton nomás por la esquina.
0: Perfecto. Pues ahí en la esquina va a ser los juegos. Sale, vale. Bueno, pues vamos a otro corte comercial y regresamos. Sí. ¿Algo más que quieras decir? Sí. ¿Todo bien? Ahí vamos.
1: Dos más fechas.
0: Quédense por aquí porque vienen dos más fechas y más información para ustedes de Irving Brown y su servidor, Gustavo Gutiérrez, el MASH. Sale, pues, regresamos. Quédense con nosotros.

Hola, ya estamos de regreso aquí en su programa Nuestro Pueblo. Así es, ya estamos de regreso con ustedes aquí en su programa Nuestro Pueblo, su servidor Gustavo Gutiérrez, el MASH. Y pues ya nos estaban escuchando, estamos aquí hablando de todo lo que está sucediendo en los eventos de Juneteenth. Y qué mejor que para seguir hablando de esto que nuestro amigo Brown, así es, Irving Brown, que está con nosotros el día de hoy. Padrísima toda la información que nos trae, que nos ofrece sobre estos eventos, y la verdad que súper emocionado. Pues aquí me estaba mostrando un poquito fuera de micrófonos, qué padrísimo en cuestión de que las personas, las chicas jóvenes que están participando para ser la reina, pues tienen que tener un talento, bailar, cantar, actuar. Y aparte, pues es una forma no nada más de ganarse una beca y ser empoderada, sino de cargar esa corona que, como me estabas diciendo, se pasa cada año. Y estábamos viendo que hacen reportajes, obviamente tienen que saber expresarse, hablar en público, todo esto. ¡Qué padrísimo! Y estábamos platicando fuera de micrófonos, que es muy parecido también a lo que se hace en cuestión del 5 de mayo aquí, en esta área de Pasco. Bueno, vamos a hablar un poquito de lo que viene, si está bien. Vamos a hablar un poquito de lo que viene en estos días, que es obviamente lo que sigue. Estuvimos hablando del torneo de básquet. ¿Qué viene después en cuestión de del siguiente, que viene siendo junio 21? ¿Qué es el junio 21? Y tú platícanos, ¿qué es el día 21 de junio? Para las personas que nos acaban de sintonizar, estamos hablando específicamente de las celebraciones de junio. Y las celebraciones de junio es la historia de los afroamericanos y la celebración de la independencia, que sucedió en 1863 y 1865, y cómo ellos como comunidad se unen y invitan a la comunidad completa a celebrar dando y haciendo dando cosas, por ejemplo, sin costo en un día específico, y celebrando a través de juegos, de noches donde la gente se puede divertir y juntarse jugando voleibol, andando en patines, o ir a los eventos que tienen en cuestión de básquetbol, o el que estábamos viendo.

0: viendo que se llama Parade, que viene siendo el desfile, uh-huh. y obviamente la coronación de la reina, que es el día hoy en la tarde. Entonces, para las personas que apenas nos están sintonizando, de eso estamos hablando. Obviamente, también estamos hablando de que este mes se celebran otras cosas. También se celebra la comunidad gay este mes, LGBTQR+. Después, en la siguiente semana, esperemos tener alguien de la comunidad que venga a platicar con nosotros. Pero recuerden que cada año en este mes se celebra la independencia y la celebración de la libertad de las personas afroamericanas aquí en los Estados Unidos. Bueno, Irving Brown, bienvenido una vez más. ¿Y qué es lo que sigue para el evento y la celebración de ustedes aquí en Tri-Cities? Obviamente es para toda la comunidad, pero específicamente la comunidad afroamericana. ¿Qué esperamos para el día 21?
1: Wow, on the día 21, uh-huh. we have a gospel celebration at 5 p.m. Uh-huh. también en la Chrisman Park.
0: Va a ser en el mismo parque. Sí, eso, ponga mucha atención en eso, porque es el mismo parque y son varios días.
1: Es como un servicio de iglesia.
0: Ok,
1: es como... Pero es afuera en la parque.
0: Qué padrísimo. Fíjate que eso se utiliza, bueno... los parques públicos, me atrevo a decir que en algunos lugares se utilizan para hacer ceremonias así como de cantar y todo eso, que son ceremonias como si estuvieras en la iglesia, pero estás fuera, estás dando gracias sí. al universo, a Dios, a través de cantos o de oraciones. Entonces, qué bonito, lo hacen en una parte pública, en el parque mismo, en el Chrisman Park, que ya habíamos dicho que está en el 331 Sur de la avenida Wiji. Sí. Y entonces hay una persona que va a ir el gospel, la celebración de gospel es como ese tipo de canto que se escucha bello, hermoso, que es específicamente el canto que se hace en las iglesias normalmente, pero también se puede hacer afuera. Es gospel, creo que es como angelical, no sé, o sea, es como un canto, no sé cómo se dice
1: gospel. Es un canto. Un canto de corazón. Uh-huh. Y gracias a Dios.
0: Qué bonito. ¿Ya? Qué bonito, sí.
1: Y canta. Este muchacha viene Rosalind. Se llama Rosalind
0: Jones.
1: Jones.
0: Sí.
1: Y hay comida también para comprar. Hay un hot dogs y así para comprar. Y trae su silla porque está en el parque.
0: Pues ya saben, el día 21 lleve su silla, ahí van a estar a partir de las 5 de la tarde, va a ser la celebración. La voz que tiene Rosalind Jones, como dice, sí, es tremenda, es padrísimo escucharla.
1: Y es puro gratis, y pero si compran un hot dog, una bebida así, es not expensive.
0: Fíjate que en cuestión de cultura, a mí me encanta la comida esa que se utiliza en los parques, cuando hay, porque normalmente son los hot dogs. O las hamburguesas, las sí, papas, todo sí. esto que es rápido y fácil uh-huh. de hacer. Padrísimo. Entonces, a las 5, ¿cuánto va a durar, sabes? Junio 21 a las 5, la celebración del canto en cuestión de la gospel, que le llaman en inglés. ¿Cuánto dura? Like, is it gonna be like 1 hour, 2 hours? Or...
1: Sí, más o menos como una hora y media.
0: Más entonces, prepárese, llévese su silla. Y ahí de las 5 a las 6, 5 a 7, relájese y escuche la bella voz de Rosalind Jones.
1: Rosalind Jones de Seattle.
0: Ah, viene de Seattle, qué bonito. Sí. Uh-huh. Bueno, pues ahí está la información. Y luego, ¿con qué se cierra junio 26 o sigue más? En junio 26 hay otro evento. ¿Qué evento tienes en junio 26?
1: Ahí en CBC College, uh-huh. We have the opportunity to work with the planetarium.
0: Sí.
1: They're going to recreate the time from 1863 of freedom till we received the information in 1865 that we were all completely free. So what they're going to do is use science to put it in the sky of what was happening mm-hmm. at the exact time that we receive this information from President Abraham Lincoln and the general. So what were the skies like? What were the stars like? What did it look like? Was it dark or was it light? So they're going to take us through a journey in this time from starting the documents of being free until the end that we found that we were all free in 1865. So this is going to be pretty special to see.
0: Wow, la verdad que gracias por compartir. Para la gente que nos está escuchando, ya escucharon en realidad este evento, el último del mes, junio 26. Es increíble. Va a ser en el planetario que está en la Universidad Comunitaria CDC o CBC que le llaman. Así es. Ellos están ubicados en la Avenida 20, en el 2600 de la Avenida 20, aquí en Pasco, Washington. Y ahí está el planetario. El evento es sin costo. Es sin costo para la comunidad.
1: Sí.
0: Y va a ser a las 6 de la tarde. Es una hora muy padre, el día 26 de junio, a las 6 de la tarde. Y algo increíble, que es lo que me estás comentando, es de que van a simular, en realidad, eso, cómo estuvo o cómo estaban alineadas las estrellas y en realidad el universo, de cómo se veía en el planetario entre el año 1863, que es cuando estaban todos esos documentos y que se tenían que firmar y todo esto, que estaba encargado en aquel tiempo el presidente Lincoln, Abraham Lincoln. Y van a mostrar básicamente viene siendo cómo se desenvolvió, cómo se desarrolló, cómo estaban alineados los planetas y las estrellas en ese tiempo, en esos dos años. Es como una parte de la historia, recreando la historia, pero cómo estaba el universo, la parte, lo que se alcanza a ver desde la Tierra en ese tiempo, cómo estaban alineados los planetas, dónde estaban las estrellas y los satélites, todo lo que se tiene en realidad. Obviamente ha cambiado los años en algunas cosas, obviamente, pero ellos van a hacer esa recreación completa de esos años, de 1863 a 1865. Qué padrísimo, recrear. Es como que en una noche de esas tú volteabas a ver al cielo y la forma en que se veía el cielo esa noche, ustedes van a poder apreciarla en este show, en realidad, que se va a poner en el planetario. Así que ya sabe, para conocer un poco más de historia, ahí va a estar esta función de la historia, de que le llaman Juneteenth y le llaman el viaje de la libertad, así le llaman, el viaje de la libertad. Sí. Va a ser a las 6 de la tarde. Uh-huh. Sin costo para ustedes en el planetario de ahí, de CBC, así que no se lo pierda. Y es el último evento,
1: y ya
0: a trabajar para lo que viene el año que entra.
1: Así nomás.
0: Bueno, pues ahí está el calendario completo. Las personas que tienen alguna pregunta, por favor manden un texto al 541-606-0559 si tienen una pregunta. ¿A dónde se pueden comunicar contigo? Sí. Aparte de la página, ¿tienes algún número o algo donde se puedan comunicar?
1: Es más rápido por la página.
0: Así es, entonces.
1: Porque en la página también, en la esquina ahí abajo, si uh-huh. puede, sí, también mando un texto directamente.
0: Perfecto, pues ahí está. Entonces, si usted quiere más información, váyase directamente a la página de ellos y ahí puede usted... directamente mandarles un texto para que tengan más información a la www.june, así como suena, tcwa.org. Así es, en español es www y luego dice june, tenthctwa.org. Así es june, tenthctwa.org. Pues ahí está la información. Gracias por haber estado con nosotros, gracias por estar con nosotros. Vamos a darles un poquito más lo que viene, así, porque pues ya nos vamos. Algo más que quieras decirle al público, y gracias por participar con nosotros. Yo sé que el inglés lo comprendes, el español lo comprendes completamente. Conoces algunas palabras,
1: sí,
0: y he platicado contigo en español. A lo mejor estás un poco nervioso.
1: Y gracias para todo.
0: Sí, gracias a ti. Pues recuerden una vez más, el día 13, que es el día de hoy a las 6 de la tarde en uh-huh. Chihuahua, que es la sí. celebración y la coronación de la reina. Así es. Y luego tenemos el día 14, que es lo que habíamos hablado de la noche familiar, en cuestión de ir a patinar de 5 a 8 en Richland, en la Roll Arena. Y el día 17, boliche. Así es, en Kennewick, para que no se lo pierda por ahí. Ese es de adultos. Y después hay día de adultos en cuestión de la patinada, otra vez ahí en Roll Arena, el día 18. El boliche es en Kennewick, en la Vineyard. Así que, y aunque hay un costo por ahí, pero también viene con pizza y viene ya con los zapatos y la línea. Y después el día de servicio, que viene siendo el día 19. Hay otro día también para patinar, el día 18, pero ese es para adultos. Ajá, de 8 a 10, y luego viene el día de servicio, que es el día que todo es sin costo, y es el día que se celebra la libertad, el junio 19, y también la celebran con la comunidad. Y de ahí el día 20, que es el obviamente el desfile, y también ese día es el básquetbol, y el 21 viene el canto, que va a ser ahí también en el parque, por la tarde, y el 26 es para que vayan a CBC por la tarde sin costo a ver esta historia en las estrellas. Sale pues. Bueno, gracias por haber estado con nosotros. Si quiere más información, ya sabe, 541-606-0559. Perdón, 541-606-0559. Y ahí les mandamos la información. Que tengan un bonito día. Hasta la próxima. Gracias por haber estado con nosotros. Hasta luego. Thank you. Sí, gracias. Gracias por su compañía. Si tiene algún tema o concepto que beneficie a la gente, llame al 509-596-1134 durante el programa o después. Recuerde, todos los sábados de 10 a 11 de la mañana.

tal? Buenos días, feliz fin de semana. Escuchamos a los huracanes del norte y el tema de la sotana negra. 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Oye, parece que hoy sabadito y mañana domingo vamos a tener un día bien bonito, calurosito, rico, delicioso. Así es que haz planes, corazón. Y esto no es en todas partes, en otros lugares. La situación es totalmente diferente, ya que el tiempo severo pica y se extiende. Más de 100 millones de personas están en riesgo en el centro y el este del país. Y es que parece que durante este fin de semana varias zonas del país estarán siendo azotadas por fuertes tormentas eléctricas, lluvias, granizadas y muy probablemente tornados. Dos ciudades, sedes del mundial, resultarán afectadas. Entonces parece que la cosa no está tan bien en todas partes. Nosotros que gozamos de un clima muy bonito, delicioso, pues hay que disfrutarlo y eso es todo, ¿ok, chamacones? Pues nada, a pasarla bien. Si vas manejando en este momento, hazlo con mucho cuidado. Soy Lucy Carballo, la chaparrita de Veracruz, acompañándote hasta las 3 de la tarde, y que siga la música aquí en la

0: buenos días, good morning, feliz fin de semana. Pues ya estamos en esta época donde de pronto empiezan las invitaciones, que cuando no es un baby shower, es una revelación, es una boda, una quinceañera, bautizo, de lo que sea, ¿verdad? La cosa es enfiestardos, las graduaciones, es verdad. Estamos en este fin de semana donde se están celebrando muchas graduaciones. Si ese es tu caso, corazón, qué bueno, nada, pues a disfrutar con la familia, eso es todo, ¿eh? Maneja con cuidado si es que vas a manejar largas distancias, igual aunque vaya uno nada más a la tienda que hacer las compras y esto, igual los accidentes pasan en cualquier momento, siempre es importante tener cuidado. Seguimos con más música, sintonizas la Z.
1: Bueno, diga, ¿con quién tengo el gusto?
2: Hola,

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Escuchamos a banda Los Recoditos y el tema En Coma Inducido. Sintonizas la Z. Muy buenos días, good morning. Feliz sabadito. Oye, dicen que Pakistán asegura que Estados Unidos e Irán están cerca de firmar el acuerdo para poner fin a la guerra. Ambas partes han alcanzado consenso sobre un texto de paz, declaró el primer ministro de Pakistán, el país que ha liderado las mediaciones. El fin del conflicto nunca ha estado tan cerca, así lo dijeron. Y es que pues el primer ministro de Pakistán declaró el día de ayer que Estados Unidos e Irán se han puesto de acuerdo en el lenguaje que contiene el pacto para poner fin a la guerra en el Medio Oriente y que los mediadores están trabajando con ambas partes para cerrar el trato. Pues ojalá que así sea, esperemos buenas noticias, ¿verdad? Seguimos con más música, feliz fin de semana, estás en sintonía de la Z, te acompaña Lucy Carvalho.

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madrugada, cantaron el tema Todo a su Tiempo, sintonizas la Z, buenos días. ¿Cómo va todo en el trabajo, corazón? ¿Más o menos ahí la llevas o excelente? Eso es bueno, si las cosas van de manera excelente, qué bueno, ojalá que así se mantenga todo el día. Y pues cuando se trata de nuestro trabajo, aunque a veces digas tú, pues es el trabajo y qué, ¿no? Lo que pase, pues a mí no me incumbe, pero sí, fíjate que sí, las cosas están bien en el trabajo, pues obviamente a ti te va bien, siempre vas a tener trabajo, entonces es importante que cuidemos nuestro trabajo y que lo hagamos de la mejor manera posible. Oye, ya casi le andamos llegando al mediodía, ya viene la hora del almuerzo, ¿cuál es el plan? ¿Tienes o no tienes ganas de comer? Eso sí, ¿verdad? Yo también, estamos igual, pues lo que sea es bueno, cuando hay hambre, lo que sea es delicioso, ¿cierto? Lo malo es que haya hambre y que no haya que comer, entonces ahí sí las cosas estarían no muy bien que digamos, entonces lo que sea, chamacones, vámonos, vámonos, vámonos. ¿Qué tal si nos bailamos una cancioncita con

y racita, es fin de semana. Escuchamos a los Tucanes de Tijuana y Mafio de Oro y el tema andamos ready. Sintonizas la Z aquí en el estado de Washington, el estado de Oregon y donde quiera que tú estés escuchando a través de la aplicación de La Rola o por el internet. Gracias, corazón, por estar conectado hoy sabadito. Oye, dicen que las acciones de SpaceX se disparan en su salida a la bolsa y convierten a Elon Musk en el primer billonario de la historia. Las acciones de la empresa de cohetes e inteligencia artificial subieron a un 19% para cotizar al 161 el día de su debut en Wall Street, marcando un récord global. O sea que este hombre, pues ya oficialmente es un billonario, el primer billonario de la historia. Felicidades para él, ¿verdad? Nosotros aquí seguimos echándole ganas a la chamba.

feliz fin de semana. Estás en sintonía de la Z. ¿Cómo va todo, chamacones? ¿Van a salir temprano hoy de trabajar o no? O van a salir tarde. Usualmente en sábado la gente sale un poquito más temprano del trabajo, aunque en otras situaciones es al revés, la gente sale un poquito más tarde del trabajo. Oye, dicen que un tercio de los miembros del Team USA, USA, Estados Unidos, en este mundial son hijos de inmigrantes. Y es que la Organización Americana de Inmigración identificó que varios de los convocados para vestir la camiseta de Estados Unidos en la Copa Mundial son hijos de extranjeros, como es el caso de Ricardo Pepi, Alejandro Zendejas y también Cristian Roldán. O sea que sí hay de nuestra gente jugando en el equipo de Estados Unidos. O sea, oye, ¿tú quién crees que vaya a ganar en todo esto de cuál es tu equipo favorito? O que tú digas, pues no es mi país, pero pues ojalá y que gane. Yo le voy a tal partido, a tal equipo, no sé. Fíjate que yo, para no fallarle, yo le voy al que gane. Y así no hay falla. Seguimos con más música. Te acompaña Lucy Carballo, sintonizas La Z.

de Intocable y el tema obsesión. Sintonizas la Z. Buenas tardes, feliz fin de semana. Si estás de cumpleaños, muchas felicidades para ti. Pásala bonito. Happy birthday to you. Oye, parece que quien está de cumpleaños también, pues es el presidente, ya que un juez dio luz verde al presidente para organizar peleas de la UFC en la Casa Blanca en el fin de semana de su cumpleaños. Y es que este juez, nominado por el expresidente Barack Obama, determinó que los demandantes que pedían parar el espectáculo no demostraron que sufrirían un daño irreparable por ello. Entonces, este juez dictaminó el día de ayer que la Casa Blanca puede celebrar un espectáculo de la UFC en este fin de semana en un elaborado cuadrilátero ya instalado en el Jardín Sur para conmemorar el 250 aniversario de la nación y coincidiendo con el cumpleaños 80 del presidente de Estados Unidos. Pues hay que ir a la fiesta. No nos invitaron. ¿A ti te invitaron? ¿No? A mí tampoco. Seguimos con más música. Sintonizas la Z.

0: la Joaquín.
1: Muchas gracias.
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esperaré. Sintonizas la Z. Buenas tardes. ¿Estás almorzando? Qué rico. Disfruta mucho de tu comida, ¿ok? Si vas manejando, ya sabes, acelérale. No, no es cierto. Maneja con cuidado. Fíjate que hoy, 13 de junio,

se celebra el Día Internacional de Sensibilización sobre el Albinismo. Y esto se hizo, pues, para hacer conciencia mundial, así también como evitar el maltrato y discriminación hacia todas las personas albinas. Con la celebración de esta fecha también se pretende acabar con el estigma y falsas creencias sobre esta condición, donde la superstición y el fanatismo no tienen cabida. Y es que a veces hay personas que dicen, si el niño está así o niña, ¿verdad? Pues es que es de mala suerte, cosas así, no sé, pero en realidad esto solamente es algo que sucede, entonces no hay por qué discriminar a estas personas. Seguimos con más música, te acompaña Lucy Carballo, la chaparrita de Veracruz.

Hola. Hoy es el día de ayer, ocurrió un tiroteo y esto fue en un edificio de Texas. No fue aquí, ya sé, ni en Oregon ni en Washington, pero esto puede ocurrir en cualquier parte. Y debido a esto, bueno, pues al menos una persona perdió la vida y 10 resultaron heridas. Resulta que la policía le quitó la vida al autor. Y es que 9 víctimas fueron trasladadas a un hospital, según el portavoz del hospital. 4 estaban siendo operadas y 5 se encontraban estables. La policía abatió a disparos el día de ayer a este hombre que se atrincheró dentro de un edificio en Texas tras abrir fuego y quitarle la vida al menos a una persona y herir a 10 personas. Oye, es importante la salud mental, lo hemos hablado todo el tiempo y yo creo que hablar con las personas, con nuestros familiares, nuestros hijos, vecinos o igual cualquier cosa, si tenemos un problema con alguien, también en el trabajo, hablarlo. Yo creo que se pueden solucionar las cosas y evitar este tipo de problemas. No sabemos qué fue lo que pasó para que esta persona hiciera esto, pero pues obviamente algo tuvo que haber ocurrido, entonces se sigue investigando, pero en conclusión, mi gente, hay que tener cuidado. Si tenemos algún inconveniente con alguien, familiar o no familiar, hay que hablar las cosas para que se solucionen, ¿eh? Seguimos con más música, estás en sintonía de la Z, no le cambies.

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Arándala del Valle cantó el tema De Este Lado del Muro. ¿Cuál es el plan, chamacones? Ya está cayendo la tardecita. ¿Se va a hacer o no se va a hacer la carnita asada? Y es que, pues, el clima está bastante bonito. Hay que aprovecharlo. Bueno, apenas viene la temporada de verano, ¿eh? De hecho, en algunos días ya da inicio, para ser exactos, el 21 de este mes. Ya empezamos la temporada de verano. Entonces, vienen esos días que de pronto se van tan rápido, ¿verdad? Y que tú dices, cuando te das cuenta y quieres hacer planes, ya terminó el verano. Entonces, es mejor que desde ahorita, pues hagas un plan, tal vez de salir, no tiene que ser lejos, puede ser cerca, dependiendo la oportunidad que tengas en tu trabajo, ¿verdad? Si te dan vacaciones o no, o solamente planear un fin de semana bonito, aprovechar que los niños están de vacaciones en casa, sacarlos un ratito, y pues nada, pasarla bien. A veces no es necesario pasar tantísimo tiempo que tú digas, ay, quiero 2 semanas, 3 semanas, todo un mes, ¿no? El tiempo de calidad a veces es poco, pero que sea bueno, que sea un buen tiempo, que lo sepas aprovechar y disfrutar bien, ¿ok? Seguimos con más música. Soy Lucy Carballo, la chaparrita de Veracruz. Estás en sintonía de la Z.

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Rafi Quintero cantó el tema que no acabe aquí. Estás en sintonía de la Z. Buenas tardes. ¿Qué tan fanático eres tú de las películas y shows de televisión y todo eso? ¿Te gustan o no te gustan, más o menos? ¿Sabías tú que el Departamento de Justicia aprobó la adquisición de Warner Bros. Discovery por parte de Paramount Skydance? El visto bueno del gobierno despeja el camino para que una fusión que unirá a dos históricos estudios de Hollywood y transformará la industria del entretenimiento en Estados Unidos. Y es que estas son dos compañías bien grandes y pues aparentemente pues ya se dio luz verde para que Warner Bros. Pues sea ahora sí que el dueño de Paramount Sky. A lo mejor se vienen proyectos buenos, bonitos. Igual a mí me gustan mucho las películas, siempre estoy al tanto de todo. Es por eso que estoy pasando esta nota. ¿Y sabes qué? Esta operación, ¿cuánto costó? ¿Cuántos billetes, billuyo? Valorada en 110 mil millones de dólares. Ahí nomás, bajita la mano.

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dije, sintonizas la Z. Buenas tardes, ¿qué tal? ¿Cómo estás? ¿Cómo andas? ¿Cómo te va? ¿Cómo te trata la vida en este sábado? ¿Bien? ¿El trabajo? ¿Bastante bien? ¿Tu salud? ¿También? ¿Tu familia? ¿Tus hijos? ¡Qué bueno! Entonces, ¿cuál es el plan, corazón? Fíjate que cuando nosotros tenemos más o menos todo un poco bien, porque de así que digas bien, bien del todo, nunca va.

Vamos a estar porque siempre ocurre cualquier cosita, pero cuando se trata de cosas que no tengan que ver con la salud, todo se puede solucionar, corazón, todo. Entonces hay que encontrarle la solución a cada problemita que tengamos. Y tener problemas es normal, nos pasa a todos. Así es que anímate, échale ganas, tú puedes con esto y más. Ahora que si todo marcha sobre ruedas, qué bueno. Disfrútalo bastante. Seguimos con más.

Saco de Sal, sintonizas La Z. Feliz tardecita de sábado 13 de junio. Mañana domingo se casa Benito con un pajarito que canta bonito. ¿Te acuerdas de eso? Cuando ibas a la escuela. No, ya en serio, mañana domingo se celebra el Día Mundial del Donante de Sangre. Cada 14 de junio se celebra esta fecha con la finalidad de sensibilizar a la población acerca de la importancia de donar sangre para contribuir con la salud de pacientes que requieren transfusiones de sangre. Y es que a veces nosotros pues no nos ponemos a pensar porque no nos ha tocado, no hemos estado en ese momento de la vida donde ocupamos, ya sea de un donante de sangre, un donante de órganos, estar en el hospital cuidando un familiar que se nos enfermó, pasar por esos momentos. Y pues a veces si estamos bien, no nos ponemos a pensar que hay personas que están pasando por esos momentos difíciles y que nosotros de alguna manera podemos ayudar. Si está en tus manos el poder ayudar a una de esas personas, hazlo, corazón, hazlo, porque uno nunca sabe, hoy por ellos y mañana por nosotros. Te acompaño hasta las 3 de la tarde, soy Lucy Carballo, la chaparrita de Veracruz, estoy contigo en la Z102.9 aquí en el área de Seattle, Washington, el 103.3 en el área de Mount Vernon, 104.9, 101.7 en todo el valle de Yakima, Washington, el 94.3 FM en el estado de Oregon. También estamos en la aplicación de La Rola, estamos en el internet, gracias por estar conectado en este sábado 13 de junio. Soy Lucy Carballo, la chaparrita de Veracruz. Sígueme en mi página de Facebook, me encuentras como Lucy de la Z.

mucho, ¿verdad? Yo también, estamos igual y no importa que estemos en el trabajo, igual tiene que uno disfrutar del día porque sea como sea, se pasa, se acaba, ¿ok? Chamacones, algo importante que hay que tomar en cuenta es de que antes de opinar, pues hay que tener la certeza o la seguridad de lo que estamos hablando, ¿verdad? Te lo digo porque es algo muy común que pasa en redes sociales y me imagino que te ha pasado a ti, que a veces posteas algo, dices algo y la gente te critica, la gente te juzga y pues no saben ni qué onda, ¿verdad? Del por qué pusiste eso o si era una directa o indirecta, cosas así. Te lo digo, ¿sabes qué? Ayer me andaban funando, o sea, criticando, porque puse una foto con la camiseta que tiene la bandera de Estados Unidos y alguien dice, ¿por qué la de Estados Unidos y de México? No, bien enojado. Pero es que, ¿sabes qué? El día anterior, el jueves, yo me puse la camiseta de México. Si ayer me la puse es porque Estados Unidos jugó ayer, eso es todo. Y no tiene nada de malo, ¿eh? Nada de malo. Estamos en Estados Unidos y yo creo que de alguna manera nosotros también, pues, somos parte del país, o no sé, ¿tú qué opinas? ¿O sí tiene de malo que me haya puesto la camiseta de Estados Unidos? ¿No, verdad? Ok, seguimos con más música. Soy Lucy Carballo, sintonizas La Z.

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fin de semana y pues de que hay ganas de bailar. Tú nomás dime. Escuchamos a Su Majestad la Brisa y la cumbia del TikTok. Sintonizas la Z. Buenas tardes. ¿Te acuerdas que hace ratito te dije que mañana domingo se celebra el Día Mundial del Donante de Sangre? Ok, bueno, ¿cuáles son los componentes sanguíneos? A ver, hablamos un poquito de esto, por si acaso no lo sabías. Por ejemplo, los glóbulos rojos transportan el oxígeno y ayudan a eliminar los desechos. Los glóbulos blancos ayudan al organismo a combatir infecciones. El plasma contribuye a la parte líquida de la sangre y sirve para transportar células, nutrientes y otros elementos del sistema inmunológico. Las plaquetas permiten la adecuada coagulación de la sangre. Ahora, si tú quieres ser un donante de sangre, ¿cuáles son los requisitos? Tienes que ser mayor de edad, de 18 a 65 años, estar sano físicamente, con un peso mínimo de 50 kilos, no haber sufrido enfermedades infecciosas, no ser consumidor de drogas, no debes estar ingiriendo antibióticos ni otros medicamentos, también tienes que tener una tensión arterial normal, no tienes que tener tatuajes o piercings y no haber sido sometido a un trasplante, no haber recibido transfusiones de sangre antes y algunas otras cosas más en caso de que estés interesado o interesada en ser un donante de sangre. Seguimos con más música. Soy Lucy Carballo. La canción que sigue se llama Ya Pasé Por Ahí con Iván Garza. Lo escuchamos aquí en La Zeta.

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tardecita de sábado, sintonizas La Z. Ok, ya mero sales de trabajar porque ya casi van a dar las 3 de la tarde, así como sin querer queriendo el día se fue rapidísimo. Y eso pasa usualmente en fin de semana, ¿verdad? Como que el tiempo corre más rápido, ¿será? ¿O es que solamente son 2 días de descanso y de pronto, pues bueno, los que descansan 2 días, ¿verdad? Pero nosotros que estamos aquí en sabadito y luego nada más nos toca, descansar mañana domingo, pero igual, pues algo es algo. Ok, la frase motivadora de la tarde dice: la disciplina es el puente entre tus metas y tus logros. El secreto para salir adelante es empezar. Prohibido rendirse, respira hondo y sigue. Adelante, corazón, tú puedes, siempre te lo digo, para atrás ni para ver quién viene, ¿ok? Todo para adelante, son tus metas, son tus sueños, son tus planes, realízalos, ya le quitamos, ¿qué? 6 meses al año, faltan 6 más, entonces, pues, te da tiempo para empezar, así es que échale ganas. Muchísimas gracias por haberme hecho parte de tu día, regreso el lunes a las 10 de la mañana, si es que mi Dios me lo permite, gracias por dejarme entrar en tu área de trabajo, en tu casa, en tu auto, donde quiera que te encuentres, disfruta mucho de esta tardecita de sábado y mañana domingo también. Soy Lucy Carballo, la chaparrita de Veracruz, sígueme en mi página de Facebook, me encuentras como Lucy de la Z, en Instagram estoy como Carballo-Lucy.

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